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0: Valeu a pena demais. Obrigado, Maria Maraíza, São Paulo.
1: Eu amo demais vocês.
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1: E aí, que sucesso! 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

0: César T.
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0: Come Manuel Rodríguez Ritmo.
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hace ya tal vez más de 50 años comencé a hacer mis viajes a caballo entre la Tucumán y Tafí del Valle para hacer esa travesía de 30 horas cuesta arriba, cuesta abajo, tres cerros, algunas quebradas y un largo faldeo en el Valle de las Carreras para entrar a Tafí. Yo tenía una mula que en Acheral, una deliciosa aldea que conocí, amé y jamás olvido, Acheral de Tucumán. Ahí tenía mi mula y de ahí salí 8 o 10 veces durante 8 o 10 años seguidos. Jamás fui en automóvil a Tafí del Valle, siempre al montado desde Acheral hasta Tafí del Valle. Eso con el tiempo me trajo esta facultad y este montón de recuerdos y de ideas y las ganas de decirle mi amor y mi cariño y mi recuerdo permanente a Tucumán, a Acheral y sobre todo a la luna tucumana. Porque yo salía a las 5 de la mañana, a las 4 de la mañana, ensillaba mi caballo, mi mula, y salía, y recién me amanecía en el faldeo, a mitad del camino, recién me amanecía. Vale decir que la luna me acompañó siempre. Por eso digo en los versos, yo no le canto a la luna porque alumbra y nada más. Le canto porque ella sabe de mi largo caminar. Y qué felicidad ahora, en este fin del 89, encontrar a unos amigos, compañeros, hermanos del desvelados como yo, los Tucutucu, que tienen un alto sentido, un honroso sentido de la tucumanidad, que vuelven a cantar, a hacer sonar despacito su guitarra y recordar conmigo y con todos los argentinos que aman lo antiguo y lo de siempre, aquella luna tucumana de los recuerdos no solamente míos, sino de todo criollo que le ha gustado trajinar las sendas del país, de este hermoso, delicioso, inolvidable llamado país que es

Padre gringo, Oscarcito te quiere homenajear. 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

0: Pepe Aguilar y Los Ángeles Azules. ¡Gracias!
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correcta circulación de del tránsito y también hace una correcta al correcto rescate ante accidentes, como los bomberos, donde se han manifestado nada más que rescate de dos familias que viven en la zona del puerto, que son los mayores damnificados por la crecida tanto del río Paraná como del río Iguazú en nuestra ciudad. Cualquier cosa que le digan me parece que está un poquito de más, porque ya tiene más que ver con gente que no hace periodismo sino que hace política, y la verdad que ni me interesa mencionarlo. Lo que sí periodísticamente se sabe es que el niño en Misiones ya se habilitó por la crecida del río Iguazú, habilitaron el paso del puente Banana, el paso a motos y peatones en la zona del Dorado, pero se estima que las pérdidas por los desvíos generados a causa de las crecidas de arroyos y del río Paraná a la vera de la ruta 12 pueden generar 300 millones de pesos diarios de pérdidas para las empresas. También tenemos que tener en cuenta el no dejar pasar camiones, como camiones cisternas para combustible. También de esto prolongarse en el tiempo, vamos a tener escasez de combustible desde el Dorado hacia aquí, hacia Puerto Iguazú. Tenemos que tener en cuenta esto, o sea, más bien de Monte Carlo hacia Puerto Iguazú puede haber desabastecimiento de seguir la crecida del río y las lluvias, aunque el servicio meteorológico dice, da un pronóstico bastante alentador para estos días. Hoy vamos a tener una máxima de 23 grados. Ya hoy va a haber algunos chaparrones, no va a haber una intensa lluvia. Y vamos a tener viernes, sábado, domingo, lunes y martes días sin lluvia, con temperaturas que no son tan altas. Mañana va a haber una máxima de 26, todo despejado. El sábado va a bajar la temperatura a 22 grados y 11 de mínima. El domingo también va a haber mayor mínima a 8 grados y máxima a 24. El lunes va a haber 26 grados de máxima, 10 de mínima. El martes que viene, la semana que viene, va a haber 29 de máxima, 13 de mínima. Y puede haber lluvia a partir del miércoles de la semana que viene, que es lo que se pronostica que puede suceder durante este niño que nos está acosando la vida a los misioneros. Bueno, el puente Banana se abrió hasta las 9:50 de la mañana para motos y peatones. Todavía esperan que haya alguna bajante en estos días, ya que la crecida se esperaba para el día de ayer y el día de hoy, pero hoy ya no hay lluvia, al menos aquí, pero sí continúan las lluvias en la zona de Brasil, que también ha parado. Me informaron que está parando la lluvia también en Brasil. Así que se espera en estos próximos 3-4 días al menos una estacionalidad en la crecida y alguna bajante que va a generar que estos cortes de ruta en la ruta 12 también vayan levantándose, porque nos perjudica a todos. A todos nos perjudica, lamentablemente. Y son las inclemencias del tiempo. Así que hay que tratar de ver las posibilidades de tener paciencia en lo posible. La medida comenzó a regir este jueves y representa una flexibilización parcial de las restricciones que afectan la circulación entre El Dorado y Puerto Piraí. El tránsito continúa condicionado por la crecida de los arroyos y los cortes preventivos en distintos puntos de Misiones. La circulación por el puente Banana sobre el arroyo Piraí, Guazú,
quedó habilitada este jueves para motocicletas y peatones luego de las restricciones preventivas dispuestas por la crecida del curso de agua. La medida se informó a las 9 de la mañana, parcialmente las condiciones de paso para quienes se trasladan diariamente entre El Dorado y Piraí. Hasta ese momento de las 9 de la mañana era este el panorama. Siguen habiendo anegaciones, ¿sí? El río y la cantidad de agua que cayó es mucha, ¿sí? Hace 14 minutos se dio otro informe, se levantó otra noticia, que habla de Yaciretá, que prevé que el Niño mantendrá caudales elevados durante el mes de febrero, hasta el mes de febrero, ¿sí? Según lo que pronostica una ingeniera de la empresa hidroeléctrica Yaciretá. La jefa de hidrología de la represa, María Alejandra Cristanchi, confirmó que el pico de la crecida actual se registra entre hoy y mañana. Los

escenario actual recién empieza, el niño recién está empezando, y de acuerdo a lo que se manifiesta, a lo que manifiestan los especialistas, se intensificará de octubre a febrero. Es un niño muy fuerte, y la profesional de Yaciretá, jefa de hidrología, encuadró el panorama dentro de un contexto regional que golpea en simultáneo los ríos Paraná, Uruguay y Paraguay. Es un fenómeno natural y global que no se está afectando. Frente al repentino incremento del flujo de agua, la entidad abrió las 18 compuertas del vertedero principal el pasado domingo 11 de octubre. Sobre la maniobra, Cristalli explicó que la decisión obedeció a cambios en los caudales enviados por las represas ubicadas aguas arriba y a una lluvia excepcional en la cuenca del río Iguazú que superó la previsión de los técnicos. ¿Sí? No hay buen pronóstico para el litoral argentino con respecto al caudal de los ríos, así que vamos a tener que sumarnos de paciencia y empezar a usar la imaginación para pasar estos meses que van a ser en alguna medida críticos para algunos, ¿sí? Espero que estemos mejor, ¿sí?, en estos meses, porque la situación así lo amerita. Poner fe, poner buena cara al mal tiempo. No queda otra. Lamentablemente, lamentablemente debemos decir esto, no queda otra. Porque se trata de la inclemencia del tiempo, la cual no gobernamos. Y no se puede hacer mucho cuando cae más agua de lo previsto y cae más agua de lo que cualquier ciudad puede soportar. Y realmente es para reírse y alquilar balcones con las especulaciones de mucha gente, ¿sí?, que habla porque tiene un Facebook, porque existen las redes sociales y muchas veces ni saben lo que están diciendo, ¿sí? Y sí, lamentablemente, el colapso se mantendrá. Eficiencia del gasto y apoyo a la producción, las prioridades del ministro de Hacienda al frente del IMAC, ¿sí? Hay muchas circunstancias. Bueno, peronistas del movimiento Por lo que viene convocan a celebrar el Día de la Lealtad en Posadas. Es raro, porque el peronismo ya está funcionando y no anunció nada. Diputados, debate este jueves el DNU 70/23, endeudamiento familiar y la emergencia en discapacidad. Son los principales titulares a nivel nacional. En medio de los reclamos de productores y referentes chevroleteros, el debate por el futuro del INIM vuelve este jueves a la Cámara de Diputados de la Nación. Mientras tanto, el oficialismo acordó con los afiliados, con los aliados, restituir los límites a la venta de tierras y a extranjeros para blindar el DNU. ¿Sí? Volvemos a la hipocresía, volvemos a la hipocresía. Hay mucha, la verdad, hay cosas que leemos y la verdad dan asco. La estudiantina 2026 eligió a sus nuevos soberanos en Posadas. La comunidad universitaria vuelve a manifestarse hoy jueves en todo el país en reclamo al financiamiento y recomposición salarial tanto de los profesionales y profesores.

0: como del personal administrativo. Misiones tendrá un jueves húmedo con nieblas y probabilidad de chaparrones aislados en distintos puntos de la provincia. Policías rescataron a una mujer que se desvaneció dentro de su casa en Posadas, tras la alerta de una vecina, ¿sí? Realmente a veces todas estas situaciones nos convocan. ¿Sí? Una mujer de 56 años presentaba signos vitales débiles, deshidratación y un golpe en la cabeza luego de pasar cerca de 48 horas sin poder salir de su vivienda. Efectivos de la Policía de Misiones y bomberos debieron cruzar los accesos del inmueble para brindarle primeros auxilios y trasladarla al hospital de Posadas. Un rápido operativo de rescate desplegado por la Policía de Misiones permitió salvar la vida de una mujer de 56 años aproximadamente, que se encontraba desvanecida e incomunicada en el interior de su vivienda, situada en las inmediaciones de la calle 71 y Colombres de la capital misionera. La intervención policial se desencadenó cerca de las 23 horas del miércoles, luego de que una vecina también de 51 años llamara al 911 alertando que no tenía noticias de la mujer desde hacía 2 días y temía por su integridad física. Al llegar vieron testigos que esta mujer continuaba desvanecida, ¿sí? Actuaron bomberos de San Isidro con autorización judicial y ante la presencia de un familiar y testigos, debieron forzar el portón de ingreso y varias puertas internas que se encontraban trabadas para acceder al inmueble. En una de las habitaciones hallaron a la mujer tendida en el suelo con signos de deshidratación, pulso débil y un traumatismo al sector derecho de la cabeza. Tras brindarle las primeras atenciones, lograron llevarla, lograron que respondiera a los estímulos. Los informados coordinaron su traslado en ambulancia a un centro médico para su observación y asistencia inmediata. ¿Sí? No trascendió el nombre de la persona, pero obviamente es una situación bastante compleja, ¿sí? Que debió ser atendida, ¿sí? Gracias a la colaboración de vecinos que están atentos a sus vecinos. Ser buen vecino habla de estas cosas que pueden salvar la vida de alguien, ¿sí? Y eso es lo que necesitamos compartir, ¿eh? Corrientes enfrenta el avance del Niño con más de 100 evacuados por la crecida de los ríos Paraná y Uruguay. Habilitaron hoy jueves el circuito superior en Parque Nacional tras las revisiones en el área Cataratas. Hoy ya no llueve, está un poquito más tranquilo todo el escenario hidrológico, pero bueno, el agua está. El agua está, no la podemos negar. No se puede evitar el agua, ¿sí? Bueno, me están llamando, me están diciendo que ya está el doctor el doctor Oviedo de Posadas. Vamos a ver cómo, a ver, vamos a comunicarnos con él. Doctor Oviedo es el que tomó la causa de la familia Iglesias Silva, acá en la ciudad de Las Cataratas, en el barrio Villa 14. Y después de investigar un poco sobre toda la situación, se logró que el juez de Posadas desestimara el desalojo. Hoy el desalojo ya está desestimado, totalmente frenado el desalojo, producto de la intervención de este abogado de Posadas, que no vamos a hablar de eso porque todavía hay una causa pendiente y todavía hay que resolver muchos temas, pero les quiero decir que la familia Iglesias Silva de San Martín, de la avenida San Martín, a la vuelta del Instituto Crecer, ya no corren riesgos de desalojo, y todo gracias a la intervención de un abogado que se puso la causa al hombro, con muy pocos honorarios, ya que desvalijaron prácticamente a la familia, de recursos, pero bueno, igual se puso la causa al hombro y logró que eviten el desalojo de la familia. Vamos a ver si nos podemos comunicar, si está ya disponible. Me dijo que sí. Vamos a ver si podemos tener una charla en vivo por la 90.3 con el doctor Carlos Enrique Oviedo. ¿Cómo le va, doctor? Un gusto tenerlo en nuestra emisora. Luego de varios éxitos, pero bueno, el último es lograr la suspensión de un desalojo que parecía para algunos letrados imposible, pero hoy se puede estudiar ese caso y poder evitar que sucedan otros por errores en el manejo del derecho. Pero usted es el letrado, yo no.
1: La verdad que en realidad, buen día Marcelo, buen día a esa prestigiosa radio y a esa radio audiencia de Iguazú.
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1: Así que la verdad que gracias a vos entré en esa ciudad. La conozco de cuando era muy joven y cuando éramos menos de pobre, viajamos una vez a conocer a Catarata y después cuando mi familia, y ahora que ya tenemos un poco más de sueldo fijo y somos un emprendedor del estudio de derecho. Vi estos días, me encantó. Respecto a la cuestión jurídica, yo soy un aprendiz, yo soy un tipo que me recibe de grande, hago la militancia política y me comprometo con cosas que a veces es difícil de hacer, ¿no? Pero tenemos un equipo de abogados que la verdad que son unos genios. El doctor Barrio Nuevo es un chico joven que sabe mucho de derecho civil y le encanta estudiar el expediente. Entonces yo digo, bueno, vos tenés que estudiar, alguien tiene que estudiar, yo no puedo estudiar. También tengo el acompañamiento de mi hija, que le quedan 7 materias para recibirse de abogado. Y bueno, yo que tengo más que nada la experiencia de la vida, de la calle, de los amigos y el conocimiento técnico que uno se pone a estudiar cada causa y va llevando su tiempo, ¿no? Y agradecerte a vos porque la verdad que vos fuiste el que me propusiste esto y te dije que era una batalla muy difícil porque estábamos en última instancia. Ya tenía una orden de desalojo, sí, vigente, por supuesto, pero hubo algunos errores jurídicos que fuimos encontrando y su señoría, con muy buen criterio, digamos, a meter un recurso de apelación que nos dieron ahora por un efecto suspensivo. Eso va a ser elevado a cámara y en cámara estudiarán el tema como corresponde, y si no, seguiremos para arriba. Tenemos que entender que son familias desde hace 45 o 50 años arriba de esa propiedad, pagando los impuestos, y la figura era una restitución de la posesión, de intento de recobrar posesión, pero era la figura, y para nosotros no estaban bien encaminados, y bueno, fuimos buscando algunos errores, y que encontramos, y bueno, ahora por supuesto que ellos manifestaban que era una cosa juzgada, y si ganamos, damos una apelación, eso va a seguir su proceso y su curso, ese expediente, pero por lo menos darle la tranquilidad a esta señora que es discapacitada, que tiene que tener defensa por protegida en realidad la vivienda de ella a través de la Constitución Nacional, las distintas ordenanzas, las leyes nacionales, la ley de protección de los chicos discapacitados, la gente discapacitada, y también leyes internacionales que plantean dos temas, ¿no? La discapacidad y a la vez adultos mayores, porque la mamá de ella es una señora que tiene ya cerca de 70 años, es una mujer adulta y una mujer. Varias familias que conviven en ese lugar, con dos terrenos, bueno, algunos errores que se hicieron, que bueno, hay que trabajar, ¿no? No somos nosotros para decir, esta es la verdad, nosotros somos simples abogados que trabajamos buscando que nuestras causas sean escuchadas y o ser la voz en este caso de nuestros clientes, de esta gente, de los Silva y la chica discapacitada. No voy a hacer el término no tan grosero porque eso no sé si es discapacitada o persona especial, porque vos sabés bien que yo también tuve una hija discapacitada,
0: sí.
1: Falleció mi niña. Entonces, en memoria de ella y en función de su corazón y mi corazón, voy a trabajar en función de la gente y bueno, de esta gente más que nada especial y que no tenga gente que me haga la defensa, ¿no? Así que bueno, eso es un poco lo que ha pasado. Y por supuesto teníamos gente tan en contra, ¿viste? Porque antes de la primer proceso, de la otra parte hay gente que está en contra. Creo que hasta el mismo intendente que manifestó algo de que yo soy rovinista, peronista. En la vida hay que entender, yo hago política también, yo milito políticamente desde que tengo 14 años, pero yo soy un hombre muy objetivo. Yo me recibí ahora para trabajar en función de mis causas. No mezclo, para mí la política es una herramienta, porque es un hobby en esta etapa. Porque es un hobby. Pero bueno, en eso, en términos generales, así que vuelvo a decirte, agradecerte a vos, agradecerte a esta radio que nos está dando la posibilidad de que puede contar esto, y vamos a ir trabajando. Gracias.
0: Sí, no, es muy interesante el ímpetu que genera en el resto de la sociedad la posibilidad de que estos problemas se solucionen, porque mucha gente se siente indefensa, porque en definitiva, bueno, le dan la posibilidad de la defensa, pero a lo mejor teniendo la razón no pueden solucionar este tipo de problemas. Y bueno, en realidad te damos gracias a vos, gracias a Crónica, que fue quien me mandó a hacer la entrevista, primera entrevista sobre ese tema, y bueno, que el medio también nos permitió hacer esta entrevista. Así que agradecidos a todos, y bueno, esperemos que todo esto siga buen curso. Y vos también, el estudio de ustedes también se ocupa en poder trabajar con personas que tienen problemas de detenciones también.
1: Todo el estudio jurídico es un estudio que lo arranqué yo a través de hace un buen tiempo, era yo solo, doctor Oviedo y asociado con ella, ¿viste? Pero tenemos un estudio donde ya trabajamos en lo que sea procesos penales federales, delitos tributarios, aduaneros. A la vez hacemos subsesiones en general en toda la provincia, o sesiones en toda la provincia, y a la vez regularizaciones de tierra con el tema de la dirección de tierra. Viste que algunos vecinos ya tienen chacras que fueron cedidos en su momento, nunca regularizaron el título, bueno, y todas esas cuestiones de derecho inmobiliario, pero si se quiere, y derecho agrario en general hacemos. Yo estoy haciendo una defensa grande acá en San José contra un instituto con dos o tres agricultores que tienen plantado vacas, le digo plantado porque es la forma que ellos usan, vacas, caballos y cabras, y tienen una posesión de hace 25 años arriba de la propiedad, y bueno, y ahí estamos trabajando y haciendo la defensa. Así que es un estudio jurídico amplio. Yo soy el estudio jurídico móvil, viste que está el abogado de Lincoln, mi abogado, yo soy el abogado de Hacienda, ando por todos lados. Pero el estudio jurídico está en la calle Traviesa 1055, y también lo tengo en mi casa donde yo vivo, también lo atiendo a la gente, así que soy entonces donde me toca haciendo.
0: sí, sí. Me acuerdo uno de los primeros asuntos que no nos conocíamos con confianza en esa época, pero te fui a ver por una mujer que era miembro de la iglesia donde yo concurría y le querían operar y le querían cobrar. Había una persona que le quería hacer una gestión y cobrarle para que se opere en el hospital Madariaga. Yo me entero y ahí te voy a ver a vos para ver qué es lo que se podía hacer. Y esa mujer recibió la operación, recibió también gratis todos los las prótesis para su columna y salió caminando luego. Pero me refiero a la gente inescrupulosa que lucra con la necesidad ajena. Pero también hay personas como usted, doctor, que en ese tiempo estaba estudiando Derecho, todavía no se había recibido, lo conozco desde el punto de vista humano para poder ayudar a esta familia, ¿sí? Y dar las herramientas y los contactos necesarios para que no sean estafados, porque hasta pidieron un préstamo para hacer esa operación. ¿Se acuerda usted? Buen día y también Mini.
1: Estimulándole a Buen Día de Vietnam. Pero más que nada, porque vos sos un tipo muy preparado, técnicamente capacitado, y fíjate dónde estás triunfando, que es una ciudad, o un municipio, una ciudad turística, que vienen distintas personalidades del mundo, a nuestra maravilla del mundo, que es la Catarata, ¿no?
0: Claro, ya estamos hablando 2014, 2013, claro, para 2014.
1: Claro.
0: Sí.
1: Que movilizamos cerca de 30.000 personas, trajimos una radio móvil, le trajimos a varias personas más para ese evento, salimos campeones y nos fuimos a San Ignacio. O sea, explotamos el trabajo político, institucional y humano, ¿no? Porque en este caso es humano, tenemos el hospital público, donde nuestro hospital tiene dos robots Da Vinci, tiene no sé qué cosa no tiene mi hija, ya es médica, entonces cada vez que voy le llevo al hospital y le acompaño y es todas esas cosas a nivel provincial, también ustedes tienen la prueba, creo que la capital de ustedes, ese hospital es público, nuestra gente humilde, nuestra gente que tiene, porque también se puede determinar con obra social, y la gente que viene de afuera, que en ese caso te toca a la gente que soy ciudad este y Brasil, son atendidos por nosotros, sin cobrar ni un peso. O sea, esas cosas tenemos que contar como operadores políticos y o como personas que convivimos en el Estado. Ahora, por ejemplo, ya estoy más metido en mi profesión, pero me encanta la política y voy a seguir militando política porque creo que a través de la política podemos transformar realidades de nuestra comunidad. Y cuando me convocaste este caso, bueno, agradezco a Crónica, no sabía eso, le agradezco a Crónica el espacio que te dio para poder comentarme y como te dije, nosotros vivimos en nuestro honorario, ¿no? Pero vamos a tomar esto. Y fuimos un día antes a resolver esta pelea y peleamos porque seguimos peleando y vamos a seguir trabajando en eso, peleando en el sentido de las herramientas jurídicas que tenemos que usar para ir trabajando, ¿no? Entonces, por eso siempre agradezco a Ariel, que es el doctor de nuevo, a mi hija, que es Evelyn Oviedo, que ya está ahí, a ser abogado, que me arma los escritos, que me presentan me hacen las presentaciones del CIGET, entonces yo puedo seguir haciendo lo mío, como ir a hablar con los vecinos, hablar con el cliente, porque acordate que nosotros en una comunidad a nivel provincial de cerca de 1.000.000 de personas. Acá en Posadas somos cerca de 300.000 tipos, o sea, calcular cuánto hay, casi un 60% del poder electoral de la Posada. Entonces, y esas personas tienen problemas. La que más tiene problemas y la que no tiene también tiene problemas, porque de todo índole, de la cuestión jurídica, tiene, como te dije, o delitos penales, tiene suspensiones, tiene posesiones.
0: Eso es verdad.
1: Pero no había llevado ninguna, ¿viste? Entonces, esa parte humana no hay que olvidarse. Entonces, y tengo un equipo de gente que me acompaña en estas locuras, ¿viste? Porque cuando yo le cuento a Ariel y a mi hija, ya vamos a hacer esto, papi, un día antes, ¿qué hacemos? ¿Entendés? Y entonces, y salió y ahí tenemos, después se la apelación que me da con efecto suspensivo, vamos para arriba y bueno. No ganamos la causa, pero le estamos trabando para decir, che, acá hay algunos errores, veamos. Y eso es el buen criterio de su señoría. Agradecer también, porque la última su señoría entendió eso y va adelante, ¿viste? Funciona así.
0: Y bueno, la gente que te escucha seguramente va a querer comunicarse con vos por cualquier situación. ¿Dónde se pueden comunicar? ¿A qué número?
1: Mi número es 3764-37-3233. O me mando un mensaje, yo la agendo, pero hablo, porque viste que, gracias a Dios, tenemos mucho laburo y siempre, o audiencia, o charla, o a lo que sea, viste, siempre hablo. Y por la tarde estoy más tranquilo, entonces no hay problema, le devuelvo el llamado, le devuelvo el mensaje y vemos qué necesito. Y sería interesante que toda esa gran comunidad nos contrate, así vamos y hacemos una oficina allá.
0: Bueno, ha sido un placer. Ya pasaron 22 minutos de las 11 de la mañana. Parecía pasa rápido cuando la charla es grata.
1: Me hiciste hablar.
0: No, te cuesta un montón, no. Bueno, pero justamente vos dijiste la segunda parte que querían hablar de que mucho de lo que empecé en Radio en Posadas, vos tuviste mucho que ver. Me diste una mano tremenda, como, y ahí nos hicimos amigos, nos hicimos no compadres, pero sí buenos amigos, buenos camaradas. Y bueno, hoy seguimos a través del tiempo y a través de la distancia comunicándonos, viendo cómo estamos, orando el uno por el otro. Y ahora, bueno, en este caso, ayudando a esta familia y a otras familias que también seguramente van a estar llamando al 3764-37.
1: 33, doctor Oviedo, Arias Cali Oviedo, si no me conoce a mí, doctor Cali.
0: Bueno,
1: mi mayor parte de la juventud, de 20 años en adelante hasta ahora, me crié en esa dirección que antes era la villa, ¿no? Y le digo, la puta, salí de la villa para ser al doctor Oviedo y me ponen el doctor Cali al final. Pero ese es el chiste, yo soy feliz con que me digan Cali nomás, yo no tengo problema. No hay, aparte me leía ese FMNEA y veía el fondo de la catarata de un amigo con quien él trabaja en el entonces y él constantemente nos contactamos, hincha de River, y me decía, cuando fuimos la primera era, teníamos 20 años, pero no me acuerdo de la edad, menos, y dijimos, vamos a dedo para conocer la catarata, cosas de jóvenes, ¿no? Llegamos a la garita y ya empezamos a ver colectivo y nos fuimos. Vamos a comer sándwich normal, ya decía, viste, decíamos nosotros. Después fuimos y alquilamos los hoteles y nos teníamos. Nos estábamos acostumbrados a sufrir. Pero son cosas de jóvenes y que uno va aprendiendo. Y a esta edad, yo tengo 59 años, a esta edad uno ya es un día menos, ¿no? De vida. Entonces lo que uno busca es que ese día sea feliz y ayudar al otro y tratar de crecer y vivir holgadamente, si se quiere, ¿no? No hacerse tantos problemas. Y como dijiste, somos muy amigos y me aprecia hacia vos, es muy fuerte porque empezamos casi juntos.
0: Y sí, vos empezabas ahí en el con tu pequeña intendencia, la mini intendencia.
1: Era, había más problemas que respuesta. Por favor, lo quieras.
0: Bueno, no, mi lujo es haberte conocido también y he aprendido mucho al lado tuyo y realmente sos un amigo. Y los amigos se comportan así, como amigos.
1: Pero por supuesto. Bueno, Marce,
0: te mando un abrazo.
1: Saludo a la comunidad de Iguazú, estamos a disposición y bueno, y al dueño de FMNEA también transmitirle 90.3. Transmitirle mi agradecimiento y la posibilidad de que podamos contar esto. Y a vos siempre me aprecio, así que a la orden de Marcelo.
0: Dale, también las órdenes a vos. Y nos vemos y nos estamos comunicando.
1: Seguro que sí. Abrazo.
0: Bueno, comunicación con el doctor Oviedo, un amigo de años. Tiene una historia bastante interesante para contar. Todas las historias son interesantes, todo es lindo, todo es bueno. Pero lo importante es que la familia Iglesias se logró la suspensión de... no quedó sin efecto el desalojo, pero sí se logró suspender para que se pueda estudiar más en profundidad qué es lo que llevó a esta decisión judicial y cómo fue el proceso en realidad. Entonces, hoy por hoy lo que se va a juzgar y lo que se va a poner en tela de juicio es el proceso que se llevó a cabo durante las tres audiencias que tuvieron, audiencias y tres decisiones que tuvieron, donde se apelaron y las tres perdieron. ¿Y por qué perdieron? Teniendo la posesión, teniendo los impuestos al día, teniendo la vida junto con los testigos que son sus vecinos, la vida con sus hermanos dentro de ese terreno, ¿sí? Donde han construido y han desarrollado y hoy tienen hijos, han formado familias en esos terrenos. Entonces, todo eso se va a volver a poner en análisis, y el proceso que llevó a esas tres decisiones que fueron apeladas y que también fueron también desestimadas, o sea, se tomaron decisiones en contra, ver la posibilidad de revisar esos procesos y si se presentaron durante esos procesos los argumentos correspondientes y los impuestos pagos correspondientes y la historia de esta familia antes de 1999, porque parece ser que la defensa de las personas que compraron al Banco City el título de propiedad obviamente desconocían esta situación en 1999, pero también el Banco City debió haber auditado antes de vender la procedencia de ese título de propiedad, porque nosotros, la parte investigadora, estamos convencidos de que han estafado al Banco City con un título de propiedad que se ha realizado de manera apócrifa, ya que es un terreno fiscal. Y ese terreno fiscal no podía ser vendido porque estaba en posesión de hecho de la familia Silva Iglesias, de hace más de 50 años. Entonces, lamentablemente, es más, una de las hijas vive, tiene 50 y algo de años, creo que 53, 56 años, y nació en ese terreno, viviendo en ese lugar. Tiene más de 50 años de posesión, más todos los pagos, más las denuncias, más los certificados de defunción de la madre y del padre con esa dirección. O sea, hay toda una vida antes de 1999. Y es muy raro que el banco no haya auditado la procedencia de ese título de propiedad. Y si realmente ese título de propiedad, por las personas que decían que pertenecía, eran las que ocupaban ese lugar. ¡Qué raro! Y no es raro porque es una estafa. No es raro porque es una estafa. Se estafó al Banco City para entregar ese título de propiedad, sacar un préstamo y no pagarlo. Luego, el Banco City, ¿qué hace? Pone en venta ese título de propiedad, de una propiedad que jamás el Banco City ha visitado. Por ejemplo, entonces ya la cosa va por otro lado y va teniendo otro orden y va teniendo otra circunstancia y va teniendo una forma va teniendo una historia, y esa historia habla de una estafa al Banco City, y parece ser que el Banco Ciudad, el Banco City, va a tener que pagar indemnizaciones tanto a la familia que le vendió ese título de propiedad, como a la familia que está siendo damnificada con tantos honorarios para defender su propiedad, y todos los daños y perjuicios que genera esto, porque realmente tienen una hija discapacitada que iban a distintos lugares del país para ver, porque por ejemplo acá en Iguazú no hay no hay reumatólogo. Lógico que tienen que viajar. Bueno, ahora no pueden viajar por temor, por temor. Y todos esos tratamientos que esta joven de 30 años no puede hacer es por temor, y es un daño y un perjuicio. Bueno, esto está sucediendo también en la ciudad de Puerto Iguazú. Y bueno, gracias a la intervención, gracias por el caso que a través de nuestros colegas del diario Crónica, de Crónica TV, que me pidieron ir en lugar de nuestro colega Quique, Leandro N. Alén News, ¿sí? Pude enterarme de esta situación y bueno, tomar cartas en el asunto como periodista, y también llamar a un abogado que tiene un perfil muy, muy, muy dedicado a la solución de problemas de este tipo. Así que pudieron suspender el desalojo para que se pueda revisar, estudiar cómo fue todo el proceso de desestimar el proceso. Hay que ver, atención los pantalones, hay que ver qué pasa con el Banco Ciudad, cuál fue el protocolo que utilizó para la verificación de los documentos que presentaron para la solicitud de un préstamo, en este caso este título de propiedad que luego fue enajenado y comprado por la gente demandante en 1999. Esa es la historia real, la historia que periodísticamente estuvimos investigando, y es lo que está sucediendo hoy, que se suspendió ese desalojo gracias a la intervención de un estudio de abogados que no es de Puerto Iguazú, sino de la ciudad de Posadas. Vamos con una pausa y enseguida volvemos con más Vos Sabés, el programa que cambió las mañanas misioneras.
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Pasaron 46 minutos de las 11 del mediodía en esta jornada tan linda, tan agradable, con menos tensión, porque ya no llueve, podemos manejarnos mucho mejor. Y vamos a leer la efeméride del día de hoy, la efeméride que nos tranquiliza, la efeméride que nos habla, que nos ayuda a reflexionar sobre los tiempos que vivimos, porque ya se vivieron situaciones parecidas. Y se han tomado decisiones prácticamente congruentes a las que se toman hoy en día. Hoy es el Día Mundial del Lavado de Manos, así que a lavarse las manos. Yo también me corté las uñas hoy, porque hay que acicalarse periódicamente. ¿Cuántas veces a la semana usted se acicala? ¿O cuántas veces al mes? Arregla sus uñas, las cutículas, el lavado de manos, se afeita, se arregla. ¿Cuántas veces? Al mes, a la semana. Son cosas muy importantes. Y el lavado de manos es algo continuo, diario. ¿Sabes cuántas veces recomiendan lavarse las manos? Cada vez que usted entra a su casa. Sí, cada vez que usted entra a su domicilio recomiendan lavarse las manos. Y si es posible, también la cara. ¿Cuánto dura el lavado de manos? Y por lo menos son 7 veces que se refriega las manos. ¿Vio? Refriegar las manos involucra poder cubrir las dos manos donde usted pasa el jabón 7 veces como mínimo. Porque el jabón, usted sabe, está compuesto por soda cáustica en una proporción, que es el factor que hace que combate los microbios, los virus, las bacterias. Entonces tiene un alto grado de desinfección. Y hay otros que tienen otro tipo de químicos que también son inocuos para el ser humano, pero sí hacen que la desinfección sea un poco más efectiva. Pero bueno, el lavado de manos es promovido para concientizar sobre la higiene como medio clave de prevención de multitud de enfermedades. También es el Día Internacional de las Mujeres Rurales. Busca visibilizar el trabajo y los derechos de las mujeres en el ámbito agrario. También es hoy 15 de octubre, es el Día Mundial del Bastón Blanco, de los ciegos, de las personas que tienen su visión disminuida y necesitan usar bastones. Es jornada dedicada a la inclusión y a la accesibilidad de las personas con discapacidad visual. También hoy es la fiesta de Santa Teresita de Jesús. Santa Teresita de Ávila, religiosa y escritora mística, declarada primera mujer doctora de la Iglesia Católica. Bueno, entonces repasemos. Hoy es el Día Mundial del Lavado de Manos, Día Internacional de la Mujer Rural, Día Mundial del Bastón Blanco, ¿sí? Así que ya está bien informado. Me llaman por todos lados. Nace Nietzsche, el filósofo alemán que tanta controversia hace con su gran disertación en favor al agnosticismo, ¿sí? Al no creer en Dios, el agnóstico, y defendía con su filosofía, este alemán, la no creencia en Dios. En 1844 nació este filósofo. 1920 nace Mario Puzo, escritor y guionista estadounidense. Sí, un montón de nacimientos también. ¿Qué nos van al caso? Porque ni los conocen. Mucha gente no se conoce. No se conoce en los ámbitos comunes. A no ser que sea intelectual y le interese los libros, pero no lo subestimo, ¿sí? 1982 se adopta
el calendario gregoriano en varios países de Europa, haciendo que el día siguiente a jueves 4 de octubre sea viernes 15 de octubre, eliminando 10 días para corregir el desfasaje del calendario juliano. ¿Sí? Claro, usted me dice, pero esto que tiene que ver juliano, gregoriano, el calendario gregoriano por el que hoy vivimos todos. ¿Eh? El lunes, martes, miércoles, jueves, viernes, sábado, domingo, dedicado a cada dios romano. Se llama gregoriano. Y antes se regía por el calendario juliano, que tenía distintas formas y distintos días. Pero este, bueno, redondeaba los 365 días con un año bisiesto. ¿Sí? Y bueno, 1582, en la efemérides, se adopta el calendario gregoriano por el cual hoy nos regimos. ¿Sí? Pedro de Ceballos, 1776, ingresa a Buenos Aires para asumir como el primer virrey del virreinato del Río de la Plata. ¿Sí? En 1809, el virrey Baltasar Hidalgo de Cisneros abre el puerto de Buenos Aires al comercio con otras naciones. ¿Sí? Entre otras cosas históricas que más conocemos todos. ¿Eh? Así que pasaron 53 minutos de las 11 a mediodía, ya nos vamos hasta mañana, viernes, último día de la semana, con más Vos Sabés, el programa que cambió las mañanas misioneras. Mañana sigo a su vez, eso supo un poco más de mis principios allá por mi 2013, 2014, en Posada, junto con Buenos Días y también vení, ¿sí? En la ciudad de Posada. Luego, Vos Sabés, en 2014, comenzamos en Radio 33, ¿sí? Donde luego se funda

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0: Pepe de Aguilar y Los Ángeles Azules. ¡Gracias!
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1: ¿Qué es lo que estamos a rular? Y empezó el verano. ¡Fuego!

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1: 5:31 PM, ¿qué tal? Buenas tardes, otra edición del programa Much Music en este jueves 15 de octubre, mes de la madre, octubre. Aquí estamos para hacerte la compañía a través de la NEA FM. Saludando a todos los amigos, los oyentes ahí que están del otro lado, sintonizando la frecuencia 90.3 a través de la página, también nos escuchan a www.radiodefrontera.com.ar. Mensajes en el WhatsApp al 3757-3041-51. Vamos seleccionando los temas que nos solicitan a través del mensaje en el WhatsApp al 3041-51. 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Ya se viene más música, enseguida nomás. 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
4: ¡Ay, Diosito!

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vayan preparando los audios sorpresa que los familiares pueden enviar a través del mensaje en el WhatsApp, en el número que vamos a estar mencionando. Bueno, y nosotros vamos a pasar al aire. Bueno, pueden dedicarle, hacer dedicatorias musicales también, ¿eh? Nos pides el nombre, la canción, bueno, elegida. Nosotros preparamos para homenajear a mamá. Esto va a ser este sábado a partir de las 15 horas. Bueno, y los comerciantes que quieran sumarse para promocionar, bueno, para la estar anunciando aquí en el programa, bueno, puede comunicarse con nosotros al 3757-3041-51, 3041-51, ¿no?

6 de la tarde, 7 minutos. 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Seguimos en vivo, seguimos aquí a través de la FM. 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
1: 6 de la tarde, 24 minutos. Escuchamos algo de Luke Rad, La Morocha, canción de La Mosca, Baila para mí y otros temas. Efemérides de hoy, jueves 15 de octubre, Día Internacional de las Mujeres Rurales. Reconoce el rol y el aporte de las mujeres en la producción agrícola y el desarrollo rural. Día Mundial del Lavado de Manos. Promueve la higiene con agua y jabón para prevenir enfermedades. Estamos viendo por aquí, Misiones Online habilitaron parcialmente la Ruta Nacional 12 en los puentes Banana y Paranaí. Bueno, esta información que publicaron en este día a las 16:50, la Policía de Misiones informa que desde las 16 horas de este jueves 15 de octubre quedó habilitada parcialmente la circulación sobre la Ruta Nacional 12 en los puentes sobre los arroyos Paranaí entre el Alcázar y Caraguatal y Piraí Guazú, conocido como Puente Banana. La medida fue autorizada por Vialidad Nacional y la concesionaria vial Caminos de la Selva tras bastante paulatina del caudal de ambos arroyos. La circulación está permitida para automóviles, motocicletas y camiones de reparto de hasta 20 toneladas, con paso de un vehículo por vez. Se solicita circular con precaución y respetar las indicaciones. Estamos en vivo, saludamos ahí a los amigos que nos escuchan ahí en el puente, bueno, haciendo fila para cruzar la frontera. Ahí nos escuchan a través de la 90.3. Recibo mensajes ahí y nos mandamos el saludo. Bueno, aquellos que nos escuchan a través de la FM NEA 90.3 de la frecuencia, a través de la www.radiofrontera.com.ar. Saludo a la gente de Sonia Lavandería. Sonia Lavandería, que está sobre la calle Blas Parera, en barrio Primero de Mayo. Sonia Lavandería, ahí es el mando del saludo. Ahí a la gente que están trabajando. Tenemos por aquí el bueno, lavado, secado en la calle Blas Parera, a partir de las 7 de la mañana hasta las 20 horas. Ahí está Sonia Lavandería, ahí al a una cuadra, una de las vueltas de la comisaría cuarta, en barrio Primero de Mayo. Sonia Lavandería, les mandamos el saludo. Bueno, les saluda a todas las madres en su día, porque va a ser el domingo 18. Ahí tenemos el número de contacto para enviar mensajes en el WhatsApp, 3757-403273. Bueno, buscamos la ropa a domicilio, dice ahí Graciela. Mandamos el saludo para la señora Graciela, a toda la gente trabajando en Sonia Lavandería. O puedes acercarte en la calle Blas Parera, ahí a una cuadra de la Ernesto Sábalo, sobre la Blas Parera. 6 de la tarde, 28 minutos. Ya seguimos con más música en un ratito nomás. 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
1: Continuamos aquí en la radio de Fronteras Radio NEA, Match Music, el programa de la tarde. Artista, La Conga. La Conga y La Cumbia versionan Porque Te Amo. La Conga sorprende con una versión renovada de Porque Te Amo, grabada en vivo en el Movistar Arena, donde la magia y la música se fusionan en una celebración única. La Conga no detiene su arrollador paso y continúa sorprendiendo a sus seguidores con contenido audiovisual de alto impacto, mientras sigue su gira europea con gran éxito y prepara su crucero temático para diciembre. La agrupación cordobesa, que lidera el cuarteto a nivel nacional e internacional, unió fuerzas con La Cumbia, una banda histórica y emblemática de la música tropical, para dar vida a una versión renovada y potente del clásico Porque Te Amo, con la inconfundible voz de Nelson Aguirre. En esta interpretación, La Conga demuestra una vez más porque hace bailar a todo el país. Grabado durante el histórico siglo de show en Movistar Arena de Buenos Aires, esta icónica canción regresa en clave de dúo con la fuerza de miles de personas disfrutando disfrutando al unísono.

0: Porque te amo la cumbia. Esto es la cumbia, la canción que bueno, grabaron la conga y la cumbia. Porque te amo se va a lanzar. Bueno, se estrena en 78 minutos, este 15 de octubre a las 20. Faltan 78 minutos para el estreno de Porque te amo, la canción de la conga y la cumbia.
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0: Pasó rápido, ¿verdad?
1: Sí.
0: Hasta me animo a decirte que te quedaste con ganas de más.
1: Eso es todo, amigos.
0: Ok, a no preocuparse. Nos vamos por hoy, pero pronto volvemos. Match Music Touch. Un lindo vicio del que debes despedirte. Hasta nuestro próximo encuentro. Bye.

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para acá, así que con todas las pilas bien arriba. ¿Qué hora es? 19:23 ya de las 19 en este día jueves 15 de octubre. Ahí estamos con todas las pilas, chingo loco en palabra. Desde Puerto Iguazú, Misiones, Argentina, ahí estamos.

Así que bueno, saludamos a todos los barrios de Iguazú a ponerse las pilas. Hasta las 21 estamos con toda la buena onda, como siempre lo hacemos a través de la radio más popular, la 90.3 FM de Radio de Fronteras. Bienvenido, buenas noches para todos.

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maravillas, ¿eh? Desde Río Grande del Sur, San Marino. 90-90.

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1: Essa música é nós do San Marino, fizemos especialmente, a gente fez pra vocês de casa, curtem a nossa música, né, negão?
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0: Lo conocí al amigo chino hoy. Seguramente habrán escuchado hablar ustedes que hacen la papanuelada, hacen ello, y bueno, que son un grupo importante de amigos, y bueno, que todos los años salen a hacer todo vestido de Papá Noel, y bueno, realmente que es un gesto muy muy lindo. Así que le estaba llamando recién al chino, pero no me atiende, para tratar de sacarle al aire y felicitarle por esta labor y bueno, por este trabajo que va creciendo cada día más. Y es muy importante, ¿no?, extender la mano amiga al vecino que por ahí es de bajo recurso y por ahí no puede comprar un regalito para sus hijos para el mes de diciembre. Y bueno, que hacen este realmente esta juntada, ¿sí?, de Papá Noel. Y bueno, que son unos grupos realmente muy importantes y bueno, y que hacen entrega y que hacen un recorrido muy importante. Y bueno, cada fin de año siempre están recorriendo los barrios de Iguazú. Y bueno, felicitarle a ustedes, al chino y a todo el grupo, el cariño muy especial. Y bueno, a las órdenes, acá tienen la puerta de mi programa de radio. Cuando quieran acercarse acá o quieran salir al aire conmigo, no hay ningún problema. Felicitaciones. No son todas las personas que hacen eso, ¿no? Sin ningún tipo de interés, tratar de ayudar al prójimo, tratar de ayudar al que menos tiene, ¿no? Y vestirse de Papá Noel con moto. Y bueno, es un grupo importante, ya creo que es el quinto año, si no me equivoco. Y bueno, que esta gente trabaja con mucha seriedad, identificado con la chomba, con el logo, ¿sí?, de trabajo que ellos hacen. Y bueno, difunden la empresa, el local en el cual auspicia, ellos lo promocionan ahí en el logo de la remera. Y bueno, muy importante, ¿no? Realmente un trabajo formal, serio. Así que a las órdenes para los chicos que hacen la papanuelada con las motos, acá estamos a disposición. Felicitaciones.
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1: 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Nosotros somos la cumbia, como dice arriba.

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Quiero saludar al amigo Miguel, del barrio de Villanueva, que anoche me enviaba audio a la radio. Yo cuando llegué en casa ya vi los audios que nos envió,
el amigo Miguel, yo ya estaba en casa ayer, ¿eh? Así que gracias al papá del polaquito, ahí al amigo Miguel y a toda la familia frente a la plaza del barrio de Villanueva. Ahí está el amigo Miguel, alias el viejo, el papá del polaquito. Dice que nos escucha todos los días, así que muchas gracias. 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Vamos todavía. 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Así que saludo a mi gran amigo, el presidente del ente municipal, Leo Luca, a todo el staff y a todo el gran equipo del ente municipal. El saludito y el cariño muy especial, poniéndole el pecho y, bueno, haciendo una labor impecable, promocionar nuestras Cataratas del Iguazú el 100%, como siempre. 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Un tipo que sabe mucho de turismo, una persona licenciado en turismo, el presidente del ente municipal, Leo Luca, todo el staff, a todo el equipo, el cariño especial. Cataratas del Iguazú todo el año. Al intendente, al doctor Claudio Raúl Filippo, un abrazo grande, grandote, grandote. A la gente de Obras Públicas y a todos los sectores de la MUNI, el cordial saludo para ustedes, siempre trabajando a full, a pleno, trabajando despacio, pero sin pausa, siempre cerca de la gente, gestión del doctor Claudio Raúl Filippo. 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

Vamos a ver qué dice el WhatsApp por acá. Dice, vamos rapidito. Hola, mi amigo. Manda saludos para Ramón. Para Ramón. A ver qué dice por acá. Barrio puede ser. Y mi amigo José. Estamos escuchando. Y pasa un buen tema, dice por acá, para nosotros, que estamos tomando un buen tere, dice Jaca. ¿Será que es un tere? No creo. Ah, ahí está. La birra, obvio, la cervecita bien helada, bien fría, como tiene que ser, papá, obvio. Así que bueno que está en sintonía de la radio el amigo Mariano, ¿sí? Que está en sintonía de la radio, el cordial saludo, ¿eh? Están en sintonía ahí tomando una cervecita, escuchando la radio. Esto para ustedes, Mariano, escuchá.

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0: mirarte, no.
1: Bien ahí, papá. 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
1: ¡Ah, ah! Y vamos tú, señor.

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1: Claro que sí, sí, sí, los chacanes, venga.

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Ay, Dios, me agarra escalofrío, hermano. Que ya me agarra Z, ya todos juntos. Qué lindo tema, hermano. 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
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Será hasta mañana, gente linda, nos vamos. Permiso, chingo, no con palabras, hasta mañana, bendiciones.